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¿Cómo se empieza? ¿Qué será? ¿Qué pasa?

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India tú naciste por la gracia de Dios. Así somos esclavos de tu bondad divina. Así somos esclavos de tu infinito amor. 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

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Por eso yo te canto, te elevo mis plegarias y pido que escuches mi ruego, por favor. 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
1: Para doña Aurelia, de Villa Mercedes Hacha, va esta cuequita. Primera.

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1: ¿Cabeza?
2: Sí, ¿quién es?
1: Soy yo, el Dogor.
2: ¿Y dónde estás?
1: Estoy aquí en la sala de invierno del Hotel Jalisco.
2: Ah, ¿sala de invierno?
1: Estoy bajo los efectos del plan tequila.
2: Ah, estás bueno entonces.
1: Está a las manos. ¿Qué estás tomando vos, Cabeza? ¿Hola?
2: ¿Y cómo sabes que estoy tomando algo?
1: Tengo el nuevo celular con pantalla láser, Cabeza.
2: No te he privado de nada, vos.
1: Es lo más. Es lo más. ¿Cabeza?
2: Sí.
1: ¿Qué te estuve escuchando que estabas diciendo vos de que... Me estabas diciendo que te estabas haciendo el bonito, de que estabas diciendo no, que estoy negando que no eres vos, de qué? ¿De qué estabas diciendo que no eres qué?
2: Le estaba comentando al público, ¿vos te acordás? Habíamos hablado de eso alguna vez. La confusión que hay todavía, la gente no sabe si Marito González es el mismo Marito que cantaba con Cafrune.
1: Claro, sí. Claro, era vos. Hola.
2: No, no era yo.
1: Dale, no te hagáis el churro, era vos, Cabeza.
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2: No,
1: estoy igualito. Tengo todos los discos, Cabeza.
2: No, pero si
1: habré saltado Tapi en los clubes, pero ahí velo yo.

0: criminal mundial.
1: No era yo.
0: Sí, a mí me va a decir vos que no era vos.
1: A vos te digo, no era yo.
0: Está fácil, sí.
1: ¿Para qué te voy a macanear? No era yo.
0: ¿Cómo que no era yo?
1: No.
0: ¿No era yo, cabeza?
1: No.
0: ¿Seguro?
1: Si no estás seguro, yo que mato.
0: Yo estaba seguro hace un rato.
1: Pero...
0: ¿No voy a cambiar de opinión, cabeza?
1: No era yo.
0: ¿Así que no eres vos?
1: No.
0: Qué embole.
1: ¿Por qué?
0: Me acaba de matar un ídolo, cabeza.
1: Hey.
0: Yo te amaba, Marito, por eso. ¿Qué hago con los póster ahora? Oye, supongamos viene una vieja y dice, cante, mijito de Dios, chiquito, negrito, cante la virgencita india, cante la virgen morenita. No, loca, yo curto otra onda, viste, lo mío ya fue, yo ay. No curto esa, ¿viste? El mambo mío es otro, loca, y así te hacía el churro, lo cortáis la jeta todo y lo dejáis haciendo chilenita en los yuyos.
1: No, yo no haría una cosa así nunca. Lo que pasa es que se tendría que dar una circunstancia medio milagrosa. Yo le estaba diciendo a la gente justamente que me hubiera encantado estar, pero es como un sueño, algo medio difícil.
0: Virgen morenita.

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1: Se abre paso la conciencia dejando atrás al instinto. Es la voluntad del hombre y el deseo del espíritu. Necesidad de la mente, no son las ganas del físico. Cuando razona y decide, sí, quiero tener un hijo. Cuando se piensa de firme se desenrosca el ovillo y corta ancho el pensamiento para ver el sueño cumplido. Si me dieran a elegir, capaz lo quiera machito, aunque con tal que venga sano, el sexo me da lo mismo. 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Las primeras contracciones, la ansiedad, el nerviosismo. Y asoma la cabeza y ya nació también. Cortan y atan el ombligo. La partera que me dice, oiga don, su mujer ya parió al hijo. Y yo que lo quiero alzar, debo verlo tras un vidrio. Porque creo en el amor y la fidelidad, no dudaré que sea mío. Aunque para serle sincero no sea ni parecido. 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Si no hay nada más hermoso que la sonrisa de un niño. 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Hoy se me da por pensar que quiero tener un hijo. Quiero plantar la semilla como mis padres conmigo. Si es que tengo esa fortuna, al Supremo agradecido. Y si no es mucho pedir, que sea simple, sencillo, leal, buen criollo, sin pereza, servicial, buen amigo. Que ayude a los pobres, que sea querido. 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Que elija el camino.

0: transparente y pura.
1: Que hable una sola lengua, la de la decencia, que sea comprendido. Que no olvide las raíces del suelo donde ha nacido. Que sea respetuoso, atento. Que pase a veces por sonso antes de pasar por vivo. Y que defienda a muerte la entraña que lo ha parido. Que respete lo ajeno, pero que no lo quiera tanto para echárselo al bolsillo. Que camine con la frente alta, mirando a lo lejos, sin perder de vista la pata donde la ha metido. Que no sea picaflor. Tienen el nido muy chico. Por trabajador y bueno lo prefiero al hornerito. Que cambie los mocasines por las criollas alpargatas y que entre a las oficinas chorreando bosta de vacas y total, es bueno en la vida no pasar desapercibido. Si quiere tocar guitarra, si quiere tocar guitarra le enseñaré lo aprendido, solo le pediré que cante cosas que tengan sentido. Cada vez que necesite, no le faltará consejos de su madre o mío. Y al primer encontrón o al último, deberá saber que en sus padres tendrá los mejores amigos. Que disfrute las cosas simples de la vida, una flor, un perro, el mate de un amigo. Que esquive los sobresaltos y no se ande metiendo en líos. Que no mezquine gauchadas, aunque sean desagradecidos. Que tenga sentimientos nobles. Que no sea envidioso ni le importa el chusmerío. Que se equivoque, sí, que reflexione y arregle el error cometido. Que se vista como quiera. Yo en lo de adentro me fijo. Lo de afuera es todo adorno. Lo de adentro debe estar bien limpio. Tienda la mano y apriete fuerte, que les haga echarle un quejido, pero que bese a su madre por las mañanas y le diga:
0: te quiero, vieja. Que ese es un deber de todo hijo.
1: Que sea compañero, que crea en la vida y en el amor.
0: Es tan lindo.
1: Que no tenga vergüenza de gritar: ¡viva la patria! ¡Que sea bien argentino! Si me sale medio así, ¿cómo no voy a estar contento de haber traído al mundo un hijo?
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0: gracias.
1: Muchas gracias. Muchas gracias.
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1: Buenísimas para todo el mundo. Hola chicas y chicos, ¿cómo están? Bienvenidos. Comenzamos otro capítulo de Estudio Parte en este lunes 18 de mayo de este 2026. Bueno, dejando atrás el fin de semana, ¿cómo la pasaron? Lindo. Le sacaron el jugo, me imagino. Ahora nos espera otra semana de actividades y demás. Comenzamos de esta manera con De la Planta, amigo de artistas, una condena.

0: Maluma que se une a Ryan Castro, bueno, dos potencias que presentan Palaseca. 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

0: Lanzada en septiembre de 2001, alcanzó el número 1 en listas de éxitos de más de 40 países, vendiendo entre 4 y 6 millones de copias en todo el mundo. Se la considera como una canción emblemática, ¿no? Que además revitalizó su carrera, sobre todo en los Estados Unidos. El recuerdo, el éxito inoxidable de hoy con Kylie Minogue, Can't Get Off My Head.
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0: Y aquí nos encontramos con qué personajes que sigue sonando en este otoño 2026 con J Balvin, Celosa.

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0: Viene con Max Carra en este lunes furioso de pe a pa.
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0: 1812, por pedido del general Manuel Belgrano, el primer triunvirato de las Provincias Unidas del Río de la Plata decreta la creación de la escarapela argentina. En 1935, el Consejo Nacional de Educación dispuso que cada 18 de mayo se celebre el Día de la Escarapela. 1870, el Ferrocarril Central Argentino realiza su primer viaje entre las ciudades santafesina de Rosario y de Córdoba, capital de la provincia homónima. En ese momento era la línea ferroviaria más larga del país y la primera en unir dos provincias. 2006, el ex mediocampista Diego Cholo Simeone asume como director técnico de Estudiantes de La Plata, con el que 7 meses después ganaría el torneo Apertura 2006.
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0: las canciones que nos gustan forman parte de esta recorrida. Alejandro Sanz haciendo Las Guapas.
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la canción que destaca por su estilo electrolatino, que se convirtió en un himno veraniego y obtuvo doble certificación de platino, consolidando a Magán como precursor de este género, ¿no? Bueno, además formó parte de los éxitos que precedieron a su trabajo The Kind of Dance. El tema ayudó además a definir el sonido característico de Juan Magán a finales de la década de 2000, mezclando ritmos house con influencias latinas. Hoy el destacado es Juan Magán, Verano Azul.

0: Y un clásico que también se reinventa y tiene que ver con Morat, Tu cárcel.
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Lurra, Fede Vigevani, me contó un pajarito. ¿Te parece que nos vayamos al WhatsApp? Porque nos esperan amigos en el 3329-581393. Hola, ¿me pueden pasar? Ay, Lobo, soy Carito de San Justo. Hola, Tincho, soy Eloy y te estamos escuchando con Migue en el Centro Recreativo. Aguántenos, chicos. Selfie de Nahuel con pulgar arriba. Hola, Martín, soy Agostina de San Rafael, escuchándote como todos los días. ¿Me pasas? Forever to Gantel. En un rato, Diosa, te lo paso. Hola, quiero mandarle saludos a mi novia Brisa, que hoy está cumpliendo años. Maxi de Corrientes. Hola, Tincho, ¿cómo estás? Somos Ariel, Vicente y Bauti. A full con Estudio Party. Muy bien, los muchachos. Bueno, vos también. Te copás con toda la música de este programa imparable. Ahora con Joel and Randy, bien guillao en Japón.

fue presentada junto con un video oficial y es parte de la continuación de lanzamientos de BM. La canción fue anticipada en vivo durante el show de Manero en el Movistar Arena, donde BM participó como invitado sorpresa. El tema se suma a la línea de colaboraciones de Manero, quien ha estado produciendo diversos éxitos en la escena urbana argentina. BM con Manero, El Mar.

0: parte de Zootopia 2. Hablamos de Shakira con su...
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0: Rose Oficial, Max Carnavalen, Tu Jardín con Enanitos. Bueno, lo pedían por ahí, creo que Steffi hace un rato se comunicó con nosotros. Atención porque Prime Video presentó el adelanto de Él, la precuela de Legalmente Rubia, protagonizada esta vez por Lexi Minetree, que se va a estrenar próximamente. Atención, fanáticos, el tráiler tiene que ver con Él, que abandona su idílica vida en el soleado Bel Air después de enterarse de que su padre tiene que buscar otro trabajo en la lluviosa Seattle. Creada por Laura Kittrell, la primera temporada de Él sigue a Elle Woods, interpretada por Lexi, decíamos, antes de sentirse como pez fuera del agua en Harvard. Él encuentra consuelo en su familia y fortalece aún más su vínculo con su madre, demostrando que juntas pueden superar cualquier obstáculo que la vida les presente mientras se tengan la una a la otra. Con cada desafío que enfrenta, Él se acerca más a la versión de Elle Woods que todos conocemos y amamos hoy, indica la sinopsis de Prime Video.
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0: canciones que vienen y van y se potencian en la radio efervescente en este lunes. Empezamos la semana con el pie derecho. Santi Celi, Ale Cerci, Antisocial.
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0: nueva era el próximo 26 de junio. Se presenta en Niceto. Bueno, 4 años del estreno de Mesa Dulce, el trabajo que lo coronó además con el primer Latin Grammy en su recorrido como solista y con la explosiva colaboración de Juanse en Me Quedo Acá. El artista con más de 30 años de trayectoria presenta por primera vez en su ciudad natal el trabajo que, bueno, completa la trilogía comenzada con Puñal en 2017 y seguida por Mesa Dulce, decíamos, en 2022. En Niceto va a presentar el trabajo Día 3.
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0: aquí estamos con Mesita, que llega desde Uruguay y que sigue presentando canciones en este 2026, Milán.
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0: Lo nuevo de King Savage con León, la F y Cateses, Pasajero. Nueva hora que se viene con todo, con Nicky Jam, con la T y la M, con Max Espíndola. En un rato nos visita Nico Baldi, Miranda, Camilo, Faro Vázquez y muchos artistas más.
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2: Aria, Vega, Ryan, Caso, La Costañita, Premio, Ni a la Boca.

0: Ario Vega con Ryan Castro es una de las canciones que todavía está dentro del top 10 del ranking de la radio. ¡Chévere!
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La canción mantiene la esencia propia de la original, consiguiendo refrescar un poco recuerdos en las mentes de los que vivieron su éxito. El electro latino vivió su etapa más álgida gracias a temas como este a principios de la década de 2010. Este nuevo tema presenta además

0: una mezcla de estilos muy propia de ambos artistas, el magnetismo característico de Magán y el sello urbano de Montes con su voz de flamenco urbano. Bueno, se integran muy bien, es la vuelta de un clásico, ¿no? Juan Magán, hoy el destacado, con Omar Montes como invitado. Ayer la vi.
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0: Ozuna, formando parte de esta propuesta que tiene las mejores canciones de la temporada, Una Aventura.
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Pero Vázquez con Valentina Holguín. Mi último te amo. Volvemos al WhatsApp. Hola Martín, somos Lucio y Giovanni, escuchándote en Belleville, en el taller. Hola, ¿me pueden pasar Max Espíndola, Valen? Me presento, Kiara de Carlos Casares. Bueno, gente de todo el país, como vemos. Hola Tincho, soy Walter de Gualeguay, laburando desde mi casa y escuchándote como todos los días, incluso en el finde. Grande nuestro amigo. Bueno, saludos para Walter y para toda la gente que está en Gualeguay. Hola crack, soy Jere de Rojas, escuchando tu programa en la galería. Hola, quiero mandarle saludos a mis amigos Chino, Reno y Feli. Soy David. Hola, pasen el tema Jet Ski, Gonzalo de Viedma.

La cantante ha vuelto al Reino Unido, sí, Rosalía. Parece que estuvo presentando un concierto espectacular con críticas más que positivas. La BBC, por ejemplo, el medio más importante del Reino Unido, ha elogiado las casi 2 horas de show con las siguientes palabras. La superestrella española Rosalía alcanza el cielo con su gira en Londres. El crítico británico Mark Savage lo dejó claro desde el principio. Rosalía no defraudó, ofreciendo un espectáculo repleto de una voz impresionante y una puesta en escena inolvidable, inspirada en la iconografía religiosa y secular.

0: Este es el nuevo corte de Miranda, que aparece con Baila Mamá y además está arrasando en España. Despierto amándote.
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0: La letra trata sobre reencontrarse con un amor del pasado y aceptar que los sentimientos han cambiado, prefiriendo quedarse con los buenos recuerdos, quedarse con lo lindo, digamos, en lugar de forzar una situación actual. Fue lanzada como sencillo oficial el 23 de octubre de 2025. Por supuesto, bueno, la voz principal es la de Manuel Noir, líder de la banda, en esta cumbia romántica con toques de reflexión. Número 5 del Top 5 para ¿Qué personaje es? Debió ser así.
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0: viernes.
1: Y esta canción que la sigue rompiendo, Pedro Sampaio en el 4 con Emilia, Melody, MC Men OK, Jet Ski.
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0: Maxi se reencontró con su público el 25 de abril de este año en Niceto, donde presentó en vivo este lanzamiento y por supuesto el repertorio que viene construyendo desde su salto a la escena solista. Antes de me presento, Maxi, debo conocer Cómo Estás, Amor Sincero y Estrella Fugaz, que además cosechó una enorme respuesta en redes sociales. En el 3, ganándose la medalla de bronce, Maxi Espíndola con Valen, me presento.
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0: Y en el 2, cerca de la punta, tenemos a Omar Kost con Ñengo Flau, Forever to Bantle.

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0: Bailando con la tela M, mesita, Alan Gómez, ganas.
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0: Melendi ha comenzado una nueva etapa, pop rock, dos géneros por los que lleva navegando hace más de 20 años. Ha decidido mirar a sus orígenes para ofrecer nuevas canciones y nuevos directos porque no se entiende la música del asturiano sin vivirla en directo.
1: México.
0: El dúo Hash presenta su nueva canción Si me hubiera llamado ayer, una emotiva declaración que explora el complejo mundo del desamor. El dúo, conocido por su sensibilidad y estilo único, comparte un mensaje que invita a la sanación y el autodescubrimiento.
1: Argentina.
0: Nixi Caro presenta Soy Igual Que Tú, una cumbia moderna de medio tiempo que conecta con el desamor desde una narrativa directa y emocional. El artista en crecimiento con fuerte presencia en redes y alto engagement consolida su perfil dentro de la nueva escena tropical con un hook melódico inmediato, sonido actual y una interpretación cercana. El track combina sensibilidad y ritmo.
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0: Esto es lo nuevo de Nicky Jam, que está esperando votos para ingresar a la Super Radio Lista. Es un recomendado. Loco por verte.
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El Polaco con Macano, Bésame, se viene el puesto número uno. ¿Quién se va a quedar hoy en la cima? Este es el momento de hacer el repaso. 5, que el personaje es debió ser así. 4, Pedro Sampaio, Emilia, Melody, MC, Menokey, Jet Ski.

0: 3, Max Espíndola, Valen, me presento. 2, Omar Kortz, Ñengo Flau, Forever Tugantel.
1: Posición número 1.
2: Buenas noches, señoras y señores, damas y caballeros.

0: nuevamente se queda en la cima Nico Baldi con Chofer, El Lobo, Hay Lobo. Y hasta aquí llegamos, esto ha sido todo por hoy, cerrando ya las puertas, las ventanas de esta mega recorrida aquí en Estudio Parte, edición de este lunes 18 de mayo de este 2026. Bueno, a disfrutar muchísimo de este día que está espectacular, como siempre digo, a quedarse pegados a toda la programación de la radio que siempre está un paso adelante. Mañana nos reencontramos como siempre a la misma hora por acá. Chau, chau.
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0: va, Romina Fasani? Bienvenida. Feliz lunes, feliz semana. ¿Cómo anda?
1: Feliz.
0: ¿Cómo dice que le va?
1: Feliz nueva semana, semana corta,
0: segunda
1: semana del 25.
0: Segunda quincena de... Ya, claro, ya estamos, ya no pasa nada. Segunda quincena de mayo, Salta nada para el Mundial.
1: Arrancamos hoy con 18 de mayo.
0: Muy bien, bueno, le voy a contar. Esta semana vamos a tener varias entrevistas, ya las estamos produciendo. Vamos a estar en la ciudad... No sé si en Salta, en Jujuy, o lo vamos a ir transitando.
1: Salta y Jujuy, las dos cosas.
0: Sí, sí.
1: ¿Para qué andar con una solita si
0: me
1: se puede hacer todo?
0: Voy a hacer una nueva travesía. Ya debo
1: ya
0: la...
1: Ya está adelantando. Primero,
0: usted no sabe nada. Yo le voy a mostrar algo. Usted no sabe nada, le voy a mostrar mi chat personal con una persona que me enseñó muchísimo del Camino de Santiago. Su marido ya desarrolló todos los mapas, ¿sí? Desde donde se sale de San Salvador de Jujuy, pasando por Los Paños, quién está en cada lugar, pasando por San Antonio, pasando por el dique Las Maderas, por el dique Campo Alegre, pasando por Vaqueros, llegando a la Virgen del Cerro en Salta, y luego hasta la Catedral de Salta.
1: Hermoso, hermoso.
0: Del Señor, y la Virgen del Señor. Después hice todo un desglose de lo que hay que subir, el esfuerzo que lleva desde los 1100 hasta los 1500 metros, después volver a bajar, después volver a subir. ¿Sabe el trabajo que hice? Cuando uno procrastina, crea. Y crea muchísimas cosas. Y se los pasé a mucha gente que está haciendo conmigo y que me enseñó mucho del Camino de Santiago, ¿no? Esta ruta peregrina que me enteré por televisión mirando a Robertito Funes Ugarte.
1: Te dijo, cote va.
0: Le dijo, miren el Camino a Salta. Me fijé Camino a Salta y dije, wow, no puedo creer
1: ahora
0: que exista esto en la Argentina. Está buenísimo.
1: ¿Para hacer esto se necesita una remera rosca floja?
0: No, le mando un saludo grande a Rosca Flock, al señor Robert, él se lo dice de esa manera.
1: Tiene una marca de remeras que se llama así.
0: Rosca Floja, sí, así que le mandamos un saludo grande. La verdad, me divierto mucho el fin de semana, me pongo a ver a veces un poco, es divertido, es buena onda, ¿no? Bueno, señoras y señores, comenzamos por Portal Argentina, ¿estás preparada?
1: Comencemos de una vez, dale.
0: Adelante.

0: qué buena la banda liderada por el señor Fer Olvera, Los Maná. Una vez yo trabajaba en un conocido hotel y les hago una nota a los chicos, ya lo conté varias veces, ¿no? Sí. Pero tenían un manager que no los dejaba salir del hotel.
1: Y por algo será.
0: No, y no, se portaron re bien los chicos, eso sí.
1: ¿Y usted?
0: Yo no me acuerdo si manejaba yo o si manejaba otra persona. No me acuerdo de esa noche.
1: Sí, lo conozco, más carita, lo conozco.
0: Caímos en el medio de un boliche con todos los Maná que venían atrás. Era una camioneta que no tenía nada atrás. O sea, no habían sillas. Sí, teníamos sillas de playa. Esas sillas de playa. Bueno, ya le voy a contar un día las historias de esa camioneta. Tenía tatuada.
1: Hay cosas.

0: que prefiero no saber.
1: No, hay cosas que se pueden contar. Pero muy, muy divertido. Bueno, nada, le mando un saludo.
0: Y yo ya lo conté mil veces. Le hice una nota en la entrada de un hotel muy importante, la zona de Retiro. Y me contó que tomaba mate con tequila.
1: Mate con tequila. Sí. Qué grande. ¿Le tiró los perros?
0: No, creo que yo ya estaba en otra. Lo esperé como 5 horas. Ah. Y para que me diera la nota, porque ya no aguantaba más. Y le dije, me dice, no, que tengo que irme, me tengo que planchar la camisa. Te la plancho yo, pero por favor.
1: Bien, bien productora.
0: Pero por favor, y no, bajó, se apiadó de mí.
1: Bueno, o sea, bien, no, usted tenía que tener la nota con, yo la conozco, es así, ¿eh? Te dice, vas a tener la nota conmigo. Y hasta Trump lo agarra, ¿sí? Lo recupera a Bin Laden y le hace la nota. Lo resucita, le hace la nota. Yo la conozco.
0: Y después lo mato y lo vuelvo.
1: Claro, como...
0: para que quede todo como está. No. Pero bueno, había que volver con la nota y había que volver con la nota. Te esperé 5 horas, flaco.
1: Sí, muy bien. No, yo tengo muy buenos recuerdos con la gente de Maná, con la gente de Kool & the Gang. Les mando un beso grande a los dos. Que cada uno ya rehizo su vida. Graciela Alfano y Matías Salé. Todos han pasado por esa camioneta. Muchas modelos de Pancho Dotto. Pancho, lo tenemos que llamar a Pancho.
0: Sí, tiene un lugar hermoso ahí.
1: Lo tenemos que llamar a Dotto también, en Entre Ríos. Ahora
0: no, sí, es Entre Ríos, pero me quería acordar el nombre de la localidad.
1: Yo le dije este año que quería hacer, tengo un proyecto para el año que viene.
0: No cuente nada.
1: No voy a contar nada. Me dijo, yo te ayudo.
0: Bueno, ya vemos a Pancho esta semana. Dale.
1: Esta semana hay que llamarlo a Pancho. Pancho Dotto. Sí, vos sabés que recuida. Estábamos con dos modelos que eran las modelos de ese verano. Fue el verano de Pampita o el siguiente. No era precisamente caro. Pero eran. ¡Ay! Se me fue el nombre de. Bueno, usted se acuerda. Soledad Solaro y.
0: La rubia también.
1: Y la rubia, sí. ¡Ah! Conductora, o sea, no puede ser que se me haya. Bueno y no, pero dijo, vas hasta el centro, la llevas y me las traes en 45 minutos, si no te voy a buscar, me dijo Pancho.
0: Está bien, sabía con quién estaba hablando.
1: Un maestro. Nosotros obviamente las paseamos, estas dos modelos, que eran tapa de todas las revistas, las habíamos paseado por todo.
0: Menos mal que no había internet, porque si no yo me imagino.
1: No, las paseamos, pero ¿sabes qué? Tocamos bocina, hola, saludamos a todo el mundo para que mire todo el mundo, claro. Eran las tapas.
0: Con semejantes bombas.
1: Claro, sí. Y después terminamos siendo...
0: Hay un segmento de un programa en una radio que conduce de One Reich.
1: Sí.
0: Que dice, qué boludos los varones. Acá está, claro ejemplo.
1: Acá estamos. Sí. Bueno,
0: había que tocar bocina para que los vean con la modelo.
1: A ver, esperá. 23 años.
0: Ahora va conmigo y no toca la bocina, no hace nada.
1: No, pero en ese momento, ya estamos grandes, ¿sí? Ya pasaron 30 y pico de años de eso, ¿no? Pero estabas con 20 y pico de años, ¿sí? 24 años. Y de repente salías con la bomba del verano. ¿Pero qué? ¿Sabes qué? Y acá estoy, hello, porque el resto después quiere estar con vos. Claro. Y sí.
0: Bueno,
1: mira las pavadas que terminamos hablando.
0: Sacanos
1: cuando
0: de
1: hay...
0: mano de piedra, por
1: y
0: favor.
1: Y hoy vamos a hablar de espiritualidad en un ratito. En realidad te voy a tengo un adelanto de lo que va a ser el Camino de Santa.

0: Volvió Efecto Mariposa, en este caso 25 años pasaron de esta canción y de ese encuentro nunca sonaba aquí en Portal Argentina. Estábamos hablando recién de las maldades que le hicieron una cajera de un supermercado que no entendía absolutamente nada.
1: Eran todos hombres los que trabajaban en el supermercado y que hacían, le pasaban papelitos diciéndole, ella era la voz del supermercado y
0: la
1: le
0: locutora.
1: Decían... De llamarlo, le daban todo nombre de jugadores de fútbol de la selección y como no sabía de fútbol la chica
0: entonces, jugadores anteriores, ¿no?
1: Decí que Mario Kempes tiene el auto mal estacionado, que por favor se presente en el estacionamiento.
0: Ubaldo Matildo Figueroa.
1: Y la mina leía Mario Kempes. Por favor, presentarse en el estacionamiento. Su vehículo se encuentra mal estacionado. Muchas gracias.
0: Bueno,
1: repetilo.
0: Yo voy a contar una maldad. Y pido, pobrecito, me duele mucho que falleció este chico. Pero éramos muy crueles. Esto lo voy a contar.
1: No lo hagan en sus casas.
0: Tiene que ver. No. Tiene que ver, pero tiene que ver con... había un tema, había que hablar de dice, claro, era historia,
1: estaba en una prueba,
0: era una historia, había un compañero mío que era muy ocurrente, yo siempre le hacía la segunda, en este caso yo no participé, pero escuché todo y no podía aguantar más. Entonces había que hablar sobre la batalla de San Lorenzo y escribir cómo fue, en qué contexto, qué sé yo. Entonces ahí empezaron a chiflarle. El chico, pobrecito, no sabía nada.
1: Era una prueba, un examen escrito.
0: Un examen escrito.
1: Y
0: le decía, porque el comandante Cuchufo...
1: Para los que no saben, es un
0: deportista
1: de la
0: que
1: selección.
0: Falleció, claro, sí. Dirigidos por el... por el general Bilardo, y le iban dando toda la formación de Argentina redactado como si fuera cuando lo agarró la profesora de historia, lo leyó, no aguantó y se rió mal
1: y se dio cuenta que alguien había hecho la maldad,
0: alguien le hizo la maldad.
1: ¿Y qué dijo? Pasen al frente los que ayudaron.
0: Puso un uno a todos.
1: Generalizado.
0: Tuvimos que dar todos de nuevo. Y yo había estudiado para esa prueba.
1: Qué boludo lo para.
0: Pero no, pero son cosas que pasan. Digo, nada. Eso.
1: Pero fue son cosas que pasan.
0: Otra
1: son
0: infancia.
1: Son maldades.
0: No son maldades tampoco.
1: Travesuras,
0: son picardías, ¿sí? Era reírse con... ¿Entendés?
1: El chico cuando se enteró, ¿qué dijo?
0: No, se mató de risa. Se mató de risa y porque era normal que... Nada, a veces él también hacía bromas y justo le tocó a él, que no había estudiado y habían pedido ayuda. Justo a las personas equivocadas.
1: Por eso hay que estudiar, chicos. Si tienen un examen esta semana, estudien, no pidan ayuda, no se fíen de los compañeros que den la respuesta correcta.
0: Bueno, en un ratito vamos a contarte algunas cositas muy interesantes. Vamos a preguntarle algo a la inteligencia artificial. En un ratito vamos a adelantarte una nota que vamos a hacer seguramente en el día de mañana. Mandamos un fuerte abrazo a toda la gente del Camino a Salta. Yo quiero ir entrando en clima, porque este va a ser un año, si Dios quiere, de peregrinación.

0: esperemos que los tobillos nos acompañen. Y
1: los tobillos no mienten, cuerpo, para hacer un nombre de una canción.
0: Le podríamos pedir a Shakira, sí, que haga los tobillos no mienten. Y bueno, vamos a tratar de hacer este el de Brochero, el de Santiago.
1: Usted sabe que empieza el mundial, ¿no?
0: Sí, sí, sí.
1: Empieza a rezar.
0: No, por eso digo, pues, puede ser un año de muchas, muchas peregrinaciones. Música, tanda, ya volvemos.
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0: Renaciendo sin ancla y sin timón, decía por allí Javier Calamaro. Muy buena canción, ¿eh? La verdad me gustó mucho este tema. Lo compartimos con ustedes. Aquí estamos en este programa. Muchas gracias a todos los que se comunican con nosotros a través de nuestro Instagram, Portal Argentina, los que están en el Facebook, Portal Argentina. Chicos, no me voy a ir al Mundial, digo porque justo puse, ayer dieron un prompt para hacer con Gemini, ¿sí? Con una foto tuya, claro, un videíto como que estabas en la en la cancha, ¿no? Y yo lo hice y es tan realista, realmente se parece tan real que, bueno, nada, me empezaron a decir, che, te vas al mundial, guacho, ¿de dónde sacaste la guita? No, en serio, tranqui, no me voy al mundial. Igual me encantaría ir, pero no me voy al mundial. No puedo todavía. Sí, después, si sale bien lo del mundial, hay que devolver los favores y vamos a hacer Santiago de Compostela, vamos a hacer la de el cura Brochero y la de Salta, que me enteré el otro día, te contaba de casualidad. Hay una página muy linda que se llama Camino a Salta. Empieza en Jujuy, son 130 y pico de kilómetros, que comienza desde la peregrinación directamente desde una iglesia de San Salvador de Jujuy. Mandamos un abrazo grande a los amigos que están allí en Radio Urbana. San Salvador de Jujuy hasta Los Paños, son 18 kilómetros. Después, desde Los Paños hasta San Antonio son 14 kilómetros más, todo esto dentro de Jujuy. De San Antonio a Dique Maderas son 20 kilómetros.
1: Eso es día por día, empieza uno.
0: Claro, tal cual. Un día 14, otro 18. El día 4 es de Dique Maderas hasta Dique Campo Alegre. Son unas rutas impresionantes.
1: ¿Cuántos kilómetros?
0: En total, son aproximadamente... Se puede hacer en 3 días, ¿sí? Pero sugieren no hacerlo en menos. Son 134 me daba, porque fui tan obsesivo como soy yo, cuando me pongo las pilas con algo, me hice el mapita, todo, el Google Maps y todo, y lo hice, me dio 134 kilómetros. Así que, sí. Muy, muy, muy bueno. La verdad, ¿cómo es la página web? Sí, caminoasalta.com. Sí, me da caminando 27 horas en total. Son 119 kilómetros para ser más exacto.
1: Pero 27 horas, imposible y hacer todo.
0: No. ¿Sabes cuál es el secreto de esto? Y digo, porque yo ya lo hice otros caminos de este tipo, como el Camino de Santiago, es hasta que te den los pies. Y si no hacerlo, o sea, vos podés hacer el primer día, si querés, 14 o 30 y pico de kilómetros. Vos podés hacer tal vez los 32 kilómetros que pueden ser la primera y la segunda etapa. Pero te recomiendo, en este caso, si es la primera vez que lo vas a hacer, que hagas 14 y que tomes una noche más. Pero ya lo vamos a hablar seguramente mañana o pasado.
1: Hay que tener cuidado con los pies, y además es un camino que hay que ir haciéndolo. Digo, este camino...

0: cualquier caminata que uno quiera hacer, respetando el cuerpo.
1: Totalmente.
0: Estamos en altura, en lugares que no conocemos, que no estuvimos antes, entonces hay que ver cómo uno piensa, no, me va a dar y por ahí te queda durito a mitad de camino, no. ¿Qué haces?
1: Imagínate, bueno, es una historia muy fuerte que comienza, en este caso, con un matrimonio, ¿no? Que para ellos esta historia comienza con la partida de su hija Juana. Fue inesperada, fue dolorosa, sin límites, imposible de describir en palabras. En ese entonces vivían en Brasil, Diego y Silvana.
0: Silvina.
1: Y Silvina, perdón, con sus dos hijas, con Olivia y con Juana, y Felipe estaba en camino. Ese adiós los dejó sin rumbo, sin entender dónde estaban parados, y bueno, mientras que atravesaban ese momento, ese duelo, con el corazón roto, con un montón de preguntas, con culpa, con dolor, sin energía, por consultas a terapeutas de diversas escuelas y credos, leyendo todo lo que llegaba a sus manos, bueno, Diego leyó que ayudaba a hacer una peregrinación durante un proceso de duelo, que lo iba a ayudar mucho, y así fue como empezaron a investigar el camino de la fe, un camino que está inspirado en el camino de Santiago, que está en el estado de São Paulo, en Brasil.
0: Ajá.
1: Es hermanado con el camino de
0: Santiago
1: de Compostela. Bueno, a partir de todo esto comienzan ellos a soñar que esto se podría hacer en Argentina y generaron el propio camino, que empieza en Jujuy y termina en Salta. Lo han hecho varias veces. Vamos a ver si nos podemos comunicar con los dos. Allá nos están escuchando en FM Fleming, en Salta. Nos están escuchando muchas emisoras en la provincia y seguramente por varios puntos de esta peregrinación podemos llegar a estar pasando. Así que les mandamos un fuerte, fuerte abrazo. Es una historia fuerte, dura, pero también con un final muy colaborativo y muy lindo, inspirado en el camino de Santiago de Compostela, en Argentina, entre la ciudad de San Salvador de Jujuy y la ciudad de Salta, o en realidad la Virgen del Cerro, ¿no? Así que muy, muy, muy buena experiencia. Esta semana lo vamos a hablar. Se quedan con nosotros. Sí, te quería contar algo. Si vos estás pensando en mover el esqueleto, se viene el Cana Latino del grupo Cana Blaya. Canablaya.com.ar. Romina Fasani.
0: Es el 23 y 24 de mayo próximo, en unos días nada más. ¿Dónde? En Villa de Merlo, San Luis. Aprovechen, si todavía bailen. No saben a dónde escaparse, pueden ir. Hay workshops, hay clases, mucho baile, mucho baile. No en los hoteles del grupo, sino
1: en el centro de convenciones.
0: Pero dentro de los hoteles van a estar dando las clases. Eso es con inscripción previa, con reservar tu entrada previamente. Así que lo podés hacer conectándote con ellos a través de las redes sociales o de la página web que dijo Juanjo, que es grupo canablaya.com.ar.
1: Canablaya.com.ar, Grupo Canablaya, sí. Quédate acá, estás en Portal Argentina.

0: Es Leo Tiberi. Tengo la suerte de decir que lo conozco. Fue secretario durante muchísimos años del Emprotur de Bariloche. Ha trabajado mucho.
1: Se lanzó
0: mucho.
1: Como cantante.
0: Se lanzó como cantante y escúchate. Está dentro de los 100 mejores de la semana en Spotify.
1: Mirá vos. Un aplauso para Leo.
0: Bien, Leo.
1: Felicitaciones.
0: Tremendo.
1: Hay que animarse. En la vida hay que animarse a dar el paso.
0: Bueno, él quiso dejar todo lo que tenía que ver con el estrés. Él era muy técnico en la parte de turismo. Trabajaba muchísimo con números, pautas, esto, lo otro, ¿verdad? Y un día se cansó y dijo:
1: a la mierda.
0: Chau, me pongo con la música, que es lo mío. Y lanzó, y está realmente muy bien, con su carrera. Así que felicitaciones, querido Leo. Un genio, aparte un tipo del palo del turismo, del laburo. Muy buena canción. Tiene esta y tiene otras cuantas que vamos a ir presentando. Y vamos a ver si lo podemos llamar a lo largo de esta semana. Y aparte está sonando mucho en varios países de Latinoamérica. Viste que te identifican por la cantidad de países. Y está dentro del top 100 en varios países.
1: Mira qué bien. Felicitas.
0: Quédate. Esto es son los tipitos. Una palabra, escuchamos.

0: Gracias.
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0: hace unos días descubrimos que en Argentina, más precisamente en el Bolsón.
1: Qué lindo el Bolsón.
0: En Río Negro, sí. Uno puede cosechar, comprar azafrán made in Argentina.
1: Made in Argentina, no lo puedo creer, ¿en serio?
0: Sí, basta de cosas importadas. Lo tenemos acá nomás. Y yo dije, ¿cómo es esto? Y nuestros oyentes, que son súper generosos, nos dijeron, acaba el teléfono. Así que tenemos el teléfono y tenemos en línea a Amelia Nagami. Ella es cordobesa, pero está en Río Negro, que
1: está
0: junto con
1: Bolsón.
0: Su marido.
1: Nos escuchan por Patagonia Andina, ¿eh?
0: Todos los días. Son los alma mater de Chacra Rodi Garden.
1: Mirá.
0: Chacra Rodi Garden. Que producen justamente azafrán y otras cosas,
1: argentino.
0: Plantitas y esas cosas que nos va a contar ahora. Bienvenida a Portal Argentina, Amelia.
2: Hola, mucho gusto. Mi nombre es Amelia, bueno, encantada.
1: El placer es nuestro.
0: Es nuestro. ¿Cómo es esto de sembrar, cosechar azafrán en Argentina?
2: Bueno, en realidad... Es sencillo, solo que es un producto poco conocido.
0: Tiene una flor hermosa. Tengo que confesar,
2: sí,
0: que
2: sí.
0: Vi la flor y me enamoré.
2: Sí, sí,

0: Sí, la verdad que yo tampoco las conocía y bueno, dice que hace más o menos ya va a ser 18 años que estamos con este emprendimiento, porque en realidad Toshi es, no digo especialista, pero le gusta la parte de plantas bulbosas, de flores. O sea que nosotros inicialmente... le explico, Rose Garden viene de rododendro, ¿no? Inicialmente él quiso poner plantaciones de rododendro, arbustos, como la azalea. Pero es un, la planta es muy lenta en crecimiento, entonces, bueno, no podemos esperar. Y comenzó con los bulbos de flores, tulipanes en un principio, tuvimos bastante, todo bulbo de flores. Bueno, una serie, bueno, para ir cambiando, bueno, él se encuentra que está la posibilidad esta del azafrán, que es de bulbo, entonces empezó a incursionar sobre eso, se consiguió un par de bulbos, los puso en maceta, los plantó en maceta, y bueno, se multiplicaron, multiplicaron,
1: Wow.
0: y los tuvo que pasar a tierra.
1: O sea que el
0: Y
1: terruño
0: así...
1: del Bolsón es súper apto para el azafrán. Yo pensé que era más que nada español el azafrán. Tal vez hay más lugares en la Argentina que se trabaje el azafrán, desconozco, pero es como
2: Como
1: que
2: uno lo asocia con
1: lo
2: España.
1: asocia con el azafrán español, claro.
0: Sí. Ese es el tema, ese es el tema. Que la gente dice azafrán y es España, en Europa,
1: Claro.
0: y no sabe que acá en la Argentina hay productores, no somos los únicos, hay en Mendoza, Córdoba y en distintas partes del país se da. Nosotros por eso probamos acá en la Patagonia. Va, él, Toshi, probó en la Patagonia a ver si en el frío da, porque originariamente viste que viene de Medio Oriente, lugares cálidos, lugares secos. Entonces, no, demoramos 5 años en ofrecerlo al público, porque nosotros somos feriantes y para poder ofrecer al público necesitábamos, bueno, estar seguros de que sí daba acá.
1: Claro.
0: Y, oh, sorpresa que también pasa un ingeniero de Bariloche del INTA y también ahí conocí, lo conocí y me dice que sí, ellos también estaban en la misma prueba. De ahí, bueno, entro al cambio rural del INTA durante 4 años y bueno, y en conjunto más o menos estuvimos trabajando
1: Wow.
0: y que ellos repartieron en toda la Patagonia.
1: ¿Y cuánto necesitas para hacer, viste, las
2: Claro, los
1: mini,
2: dedalitos
1: esos
2: de...
1: dedalitos chiquititos de azafrán? ¿Cuánto se necesita? Porque
0: Y...
1: es la flor, ¿no?
2: No
1: Es
2: es la
1: una.
2: flor, es el
0: No.
2: pitilo, ¿no?
0: Sí, el estigma,
1: Ahí
0: que son
1: está.
0: los... Si vos ves la flor, dice que tiene tres hebritas, digamos, rojas.
2: Sí.
0: Bueno, esas tres son las hebras de azafrán. Lo otro amarillo son los estambres, que son los que tienen el polen.
1: Mira.
0: Nosotros sacamos solo las tres hebritas.
1: Qué
0: Las tres
1: bárbaro.
0: hebritas.
2: O sea que
0: O
2: por
0: sea...
2: flor tienen tres hebritas. ¿Y eso
0: Sí.
2: llega a
0: Y
2: completar
0: después...
2: un dedalito? No, necesitan más.
0: No, no, no. Un
2: ¿Cuántos se necesitan?
0: dedalito más o menos... No sé de cuántos miligramos son los dedalitos, pero tengo idea que son de dos, y es de 200 miligramos,
2: No
0: más o
2: sé, son
0: menos
2: chiquititos.
0: 30 flores. Más o
1: Wow.
0: menos 30 flores.
2: Por eso es que es
0: Hebras
2: tan...
0: de 30 flores.
2: Es un producto que uno lo
0: Caro.
2: asocia con que es
1: Caro, porque, claro,
0: Costoso. Es
1: sí.
0: caro.
1: Sí.
2: Porque
0: En
2: solo...
0: realidad,
1: Pero el
0: sí.
1: sabor que te da,
2: Ah,
1: uff.
2: espectacular.
0: No es caro, es costoso.
1: Claro, exacto.
0: Si uno planta en la casa, lo puede plantar perfectamente en su jardín, en su huerta, un par de bulbos y va a tener azafrán toda la vida. O sea, tiene que multiplicarse. O sea que no es una primera inversión y después ya sale solo, ¿eh? Solo que al querer tener, o sea, nosotros, por ejemplo, gente que producimos y vendemos, hay que cosechar las flores. Entonces es trabajoso la cosecha porque todo es manual,
1: Claro.
0: artesanalmente.
1: Sí, sí.
0: Uno por uno hay que desgriznar.
2: Empezaron hace 18

0: 8 años, ¿con cuántos bulbos empezaron?
1: Más o menos 20.
0: ¿Y hoy cuántos tienen?
1: 20. No, no se puede.
0: ¿Cuántas hectáreas?
1: Tenemos, o sea, no, no es hectárea, tenemos más o menos 1000 metros, no sé si llegamos a 1000 metros cuadrados.
0: Ajá.
1: No, no, no, una hectárea imposible para nosotros dos, porque esto es una producción, emprendimiento familiar.
2: Claro.
0: Y,
2: ¿qué emprendimiento?
0: Y ahí tienen unos 1000 bulbos.
1: Sí, ¿y sí, es? No.
0: ¿O más?
1: Ay, sí, calculo que más.
0: Y es como...
1: Sí, sí, más de 1000 bulbos, sí.
0: Perdón, bulbos, mi ignorancia, ¿eh? Yo pregunto sí, todo sí, lo que... Me imagino que la gente está pensando, es como la otra flor que hay en la Patagonia que es de bulbo, ¿cómo es? Tulipanes, es como el tulipán que vos pones uno, el año que viene tenés dos, y el año que viene tenés cuatro, y así.
1: Exactamente, son todas las bulbosas, vos plantás, y al otro año se multiplican. O sea que de un bulbo te da una flor, en el caso de tulipán te va a dar de un bulbo una flor, pero ese bulbo crece, se multiplica y el otro año tendrás dos, tres y así.
0: Exacto.
1: En forma exponencial.
0: Bien, sí. ¿Y todas las flores del azafrán son amarillas o hay otros colores y otras variedades?
1: No, no, no, solo violetas, violetas.
0: Ah, violeta.
1: Violeta.
0: Vi una flor amarilla, por todo... eso, entonces capaz que...
1: No, no, no.
0: Está mal publicada ahí. La verdad que es súper interesante, sí.
1: Son crocus. Crocus sativus es esta variedad del azafrán. Pero hay otras crocus que son ornamentales y ahí sí hay amarillas, violetas, blancas, azules, distintos colores. Esas florecen en agosto, principio de primavera, antes de la primavera. Estas florecen en otoño. Y solamente son violeta y tienen el azafrán.
0: O sea que estamos en temporada de azafrán.
1: Sí, acabamos de terminar.
0: Bien.
1: Nosotros terminamos porque se nos cayó la helada, vino la helada, la lluvia y bueno, y ahí se termina la temporada para nosotros.
0: Pero una vez que cosechan, ¿ustedes cuál es el proceso que le hacen? ¿Lo tienen que secar y después lo embolsan y lo comercializan? Sí. ¿Así o se comercializa fresco?
1: No, nosotros en el día hacemos todo. Cosechamos las flores, nos sentamos a desbriznar, esas hebritas frescas las secamos y esas las envasamos.
0: Bien.
1: Tratamos de que sea todo en el mismo día. Entonces, sí, es un mes y medio a full. Estamos.
0: Me imagino, y si alguien quiere comprar este azafrán hecho en Argentina, en nuestra Patagonia, ¿cómo hace?
1: Bueno, no, nosotros estamos en la feria.
0: ¿En la Feria del Bolsón?
1: Tienda, Feria del Bolsón, en la Feria Nacional del Bolsón, en la plaza. Si no nos encuentra ahí, después yo trabajo en un emprendimiento que surgió del INTA, somos 8 productores y ahí tengo mis azafranes, en la tienda Herbal.
2: Mira.
1: De la Feria Franca, que está atrás del correo. Ahí tengo mis azafranes, en Ebra.
2: En Ebra.
1: Después tengo otro local que nos compra, bueno, que acá somos 1, 2, 3. Estaría abierto todo el año y nosotros en invierno por ahí no hacemos feria, así que pero
0: si pueden no hacer envíos a todo el país.
1: Sí, sí, hacemos envío a todo el país. Me contactan por WhatsApp y ahí les informo todo lo que quieran saber.
2: Qué bueno.
0: Buenísimo, los encuentran como Chakra Rodi ahí en Instagram también, en todas las los buscan Chakra Rodi con R-H-O-D-Y.
1: Rodi Garden,
0: ahí está.
2: Rodi Garden. Y se puede visitar, ¿no? Se puede coordinar para visitar cuando estén en el bolsón y ver cómo ver cómo se produce o cómo son cómo es el proceso.
1: Y no me comprometo porque solo ese periodo, viste, de floración.
2: Sí.
1: Y estamos a full. Si vamos a hacer un, ¿cómo es que se dice? Un avistamiento.

0: traje de flores no podemos cosechar.
1: Claro.
2: Totalmente.
0: O las flores, o... Y a veces, bueno, nos comprometemos para un día y cae una helada y chao.
2: Claro.
0: O sea que...
2: Sí, son cosas que...
1: Oye, sí. Hay pasa, uno con la naturaleza... La naturaleza manda.
0: Sí. A nosotros nos regula la naturaleza.
1: Exacto.
0: Empieza la temporada, hay que aprovechar el tiempo lindo y una helada no. Y chao. Esperar la floración.
2: La verdad.
0: Siguiente.
2: Felicitaciones por todo este producto que están haciendo, por animarse, por hacer, por producir azafrán en la Argentina y a seguir adelante, y a seguir y a no parar, que no solamente sea la feria, sino que puedas comercializarlo en todo el país, porque sabemos que lo hacen con muchísimo amor.
1: Y si nunca comieron un arroz con azafrán, por ejemplo, a mí me recuerda a mi abuela que lo hacía, anímense a probar porque es otra cosa. Es sí. De otro planeta, realmente. El sabor que le da, el color, todo es
2: otra cosa.
1: Exquisito.
0: Sí. Ah, sí. ¿Puedo agregar?
1: Sí, obvio. Pásanos la receta, una receta.
0: O sea, aparte de la parte salada, lo clásico que es la paella, risotto, está la parte dulce también.
1: Sí.
0: En la repostería se utiliza mucho en todo lo que es, lleva líquido, en leche, ahí se infusiona el azafrán y podés usarlo en pastelera. Con crema de leche para salsear, panacota. Bueno, en todo lo que vuele la imaginación, licores, se puede hacer en licor, mezclado en miel, en té. Yo lo tomo a veces, no, todas las mañanas, hebritas en el mate cocido.
1: Mira.
0: Porque tiene mucho antioxidante, protector cardíaco, todas las propiedades del antioxidante. Lo tiene el azafrán. Tiene vitamina A, por eso también se recomienda para los ojos.
1: Uh-huh.
0: Tiene muchas propiedades medicinales. Así que no solo el sabor es rico, pero también se utiliza mucho en cosmética. No, acá sí se está empezando a usar. En otros países ya hay cosmética con azafrán. Así que no es. O sea, mi idea es, cuando estoy en la feria, la gente pregunta, es que conozcan el azafrán.
1: Uh-huh.
0: Porque como es, tienen la, está catalogado como caro, entonces nadie lo compra.
1: Claro, hay, ¿no? Hay mucho prejuicio. Y lo que yo siempre digo, ¿no? Uno le duele la cabeza, le duele, no sé, como recién decía, los ojos, usas anteojos, tenés que ir al médico, ¿no? Y tenés una, la farmacia ahí en las plantaciones, porque tienen tantas propiedades que a lo mejor incorporando el azafrán en tu dieta, por ahí no todos los días, día por medio o una vez por semana, así como la cúrcuma y otras, un montón de plantas y de especias que las tenemos al alcance de la mano, estamos teniendo una farmacia gratis, te diría, porque hay muchas cosas que puedes tener en el jardín de tu casa, en tu huertita, y te hace súper bien a tu salud y no te estás metiendo químicos para sanar alguna dolencia que tu cuerpo manifieste.
0: Exactamente. Como todas las cosas naturales, esto es preventivo.
1: Uh-huh.
0: No es que tomas hoy y se te va el dolor, no. Esto hay que hacerlo constante, tiene que ser constante el uso de las hierbas, lo que sea, ¿no es cierto? Y bueno, incorporarlo. Y con el tiempo uno se va a dar cuenta de lo bien que está, o que no le pasa tal cosa, o ¿no?
1: Totalmente.
0: Como todo lo natural.
2: Totalmente, sí, sí.
0: Así que, y bueno, espero que la gente incorpore este gusto que es el azafrán y que sepan que en la Argentina hay producción, que no hace falta ir tan lejos para conseguirlo. Lo van a conseguir más fresco, hecho producción local, y creo que a un buen costo, no sé.
1: No, ¿cuánto, no sé, sale hoy una
2: bolsita? ¿Cuánto sale una, sí, una bolsita, un los regalitos? Más o menos para tener una idea que la
0: no,
2: gente
0: nosotros
2: que...
1: no tienen regalitos ellos.
2: Sí, los amigos que están en todo el país
1: los
2: puedan saber, ¿cuánto vale?
0: Nosotros, a mí mucho no me gusta decir los precios.
1: Pero un rango, así más o menos tanto.
2: Entre tanto y tanto.
0: Más o menos.

0: Nosotros actualmente un paquetito de 90 hebras, uh-huh, 6.500.
1: Ah, es súper accesible.
2: Porque sí, no tenés que poner accesible, mucho, pones un poquito nada más. Enseguida, claro, te da color. O sea que esas 90, sí, o sea, gramos. ¿Sí? ¿Cuántas? 90 hebras. ¿Cuánto te...?
0: Y más o menos eso, 200 miligramos, 250 miligramos. Claro. Más o menos, ¿eh?
2: Sí, sí, sí. Depende de como la naturaleza. Uno va a pesar más, otro va a pesar menos. Uno va a ser más grande, otro va a ser más pequeño.
0: Claro. Y en una taza de té de un cuarto, con 3 hebritas está bien.
2: Viste, sí, te súper rinde, chabón. Tenés para hacer varias paellas. Sí. Paella, pael, para todos.
0: Eso, 10 porciones de arroz más o menos, claro, alcanza un sobrecito.
2: Bueno, así ahí que está. Súper, súper rendidor.
0: Súper accesible, sí, y que se animen a probarlo, incorporar como cualquier otra especie.
2: Bueno, espero poder viajar pronto al Bolsón para visitarte y comer un rico azafrán.
1: Sí, sí, totalmente. Azafrán 100% argentino.
2: Bueno, una miel y algo de todas las cosas que producen ahí también.
0: Sí. Acá hay mucha producción. Muchos productores locales, familiares. Así que sí. Hay que conocer el Bolsón. Bueno,
2: te agradecemos muchísimo que hayas pasado por Portal Argentina. Un cariño a Toshi y a todos los que están escuchando.
1: Toda la gente del Bolsón.
2: Portal Argentina, sí, en el Bolsón, sí, y en todo el país.
1: En todo el país. Un gran abrazo.
2: Hasta pronto.
0: Bueno, muchas gracias.
2: Por favor.
1: A vos, por favor. Gracias por tu tiempo. Por

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0: Muy bien, mañana confirmado, vamos a hablar con la gente del Camino a Salta. Ya está. Quiero hacerlo, la verdad que se me metió.
1: Quiero hacerlo.
0: Piñón fijo. Con usted lo quiero.
1: Y le voy a decir algo.
0: Sí.
1: Si muchos están escuchando y van a hacer algún viaje, quizás que tengan que pasar por Ezeiza.
0: Sí.
1: Bueno, tengan en cuenta ya que si sos runner, sos deportista y pensás, uy, tengo que estar tres horas sentado hasta que salga el avión, no sé qué. Te cuento que en Ezeiza, dentro de la terminal, está el gimnasio más grande del mundo dentro de una terminal aérea.
0: Es impresionante. ¿Lo vieron? Es único. Esto, no sé si ya está inaugurado.
1: Ya llegó al aeropuerto.
0: Mira.
1: Así que si tenés que esperar para hacer transbordo o una escala, no sé qué, puedes hacer ejercicio y como si estuvieras en el gimnasio de tu casa.
0: No, aparte es tremendo.
1: Este centro deportivo.
0: Tengo que ir a practicar ahí para ir a hacer la
1: De todo, porque puedes hacer un montón de actividades. Está de cara a la pista, o sea, vos ves los aviones, ves mientras corres, decís que no se me vaya el avión y corres en la cinta. Bueno, tiene es Sport Club, la marca que tiene concesionado este centro, que fue inaugurado el 30 de abril pasado. Y les cuento entre las particularidades que tiene: 3.000 metros cuadrados.
0: Mirá.
1: 3.000
0: metros cuadrados es una bestialidad.
1: Una ubicación estratégica dentro del predio. Ofrece servicios propios para los que tienen la membresía y además los que puedan contratarla ahí. Tienen una pileta descubierta climatizada para los que quieren relajarse.
0: Mirá.
1: Por supuesto, duchas, ¿no? Alimentadas con energía solar. Y 1.200 metros dedicado a la musculación con tecnología de última generación, más profesores, más vestuario de alta gama y baño sauna.
0: Tremendo, muy
1: increíble, bueno. Completito el aeropuerto de Ezeiza.
0: Me encantó, la verdad, muy muy bueno. Bueno, los que quieran comunicarse con nosotros lo pueden hacer a través de nuestro WhatsApp. ¿Qué cuál es, Romina?
1: 11 25 20 60 40.
0: Y si quieres comunicarte a través del Instagram,
1: nos buscas como Portal Argentina y el triangulito celeste somos nosotros.
0: Y por otro lado te cuento, a través de la página web www.portalargentina.com.ar ya estamos trabajando en el suplemento nieve, que va a salir prontito, ya he mandado ahí algunos lugares.
1: ¿Cómo vas a elaborar, amiga mía?
0: No, usted quédese tranquila, que yo también estuve ahí mandando cosas también ahí a mis amigos y a la gente. Sí, obviamente.
1: Sí, muy bien.
0: Se viene el suplemento nieve. Nati Peluso es una de las mejores voces de la República Argentina, de las nuevas voces de la República Argentina. Hizo una versión tremenda de un clásico que se llama Viernes 3 AM. En vivo, escúchala.
2: Gente, esta canción es solo para ustedes. Viniendo junto a mis raíces.

0: Vargas decía Babasónico. Recordá que esta canción la escuchaste primero que nada acá en Portal Argentina hace un montón de tiempo, ¿eh?
1: ¿Hay ideas?
0: Sí.
1: Para ir agendando.
0: A ver, agendemos.
1: 5, 6 y 7 de junio, Alta Gracia será sede del Campeonato Nacional de Paracaidismo con atletas de todo el país.
0: Mira vos. En Alta Gracia, le mando un fuerte abrazo al señor Fernando Westergaard.
1: Edición número 10 del Campeonato Nacional de Precisión Deportiva, con la participación de 35 paracaidistas de distintas provincias argentinas.
0: Mira.
1: Esto es con entrada libre y gratuita. Además del campeonato, el evento contará con el Euro Sunset Experience, combinando deporte, gastronomía y actividades recreativas para toda la familia.
0: Muy bueno, ¿eh?
1: Para los que no saben, Alta Gracia se encuentra en la provincia de Córdoba, sí, muy pocos kilómetros de la capital.
0: De la capital, sí, totalmente. Qué lindo Alta Gracia. Bueno, tenemos muchas cosas para compartir con ustedes. Hoy la verdad que fue un programa
1: de día lunes,
0: a pesar de que escuchamos la entrevista muy interesante de por sí, con la gente que produce azafrán.
1: Me
0: en el bolsón.
1: Comer un arrocito con azafrán.
0: Sí, ¿no?
1: Y pollo, arroz con pollo se me abuela y con azafrán. ¿La suya?
0: También. Sí, también. Bueno, nos vamos. Que la pasen lindo, gracias por acompañarnos.
1: Buena vida.

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